y decís, hoy salgo. Y llegan las 12 de la noche y decís, no, no salgo nada, me voy a la cama. Estás en la Pop 101.5, el programa se llama Sábado al Fin. Está Hernán Balmaceda con nosotros, DJ Balmaceda. ¿Cómo es tu Instagram, Balma? @ Hernán Balma, síganlo. Está Ivancito Cano ahí en el fondo haciendo el desayuno. Ivo, nuestro productor de Café con Leche. Te amamos. Mi nombre es Calu Bonfante. Esta es la Pop 101.5. Hay mensajes, pero en un rato. Está Mirta internada. En un rato te contamos eso. ¿Qué pasa con Colapinto? Todo en un rato. Son promesas nada más. 9:25 de la mañana. Hay entradas para el cine y hay set de Eliplas para el que quiera cambiar la cortina de baño. 11-28-52-1015. La canción que sigue. Che, qué lindas las canciones de hoy. Dicho sea de paso. La que sigue me gusta porque ubican a Paco y Catriel, que no son los nietos del Pato Donald. No, no, no burlen, no burlen a las nuevas generaciones. Paco y Catriel, talentos del mundo, los llamó Sting. Sí, el de The Police. Chicos, vengan, canten conmigo. Hicieron un temazo que se llama Hasta Jesús Tuvo un Mal Día. Sting, Paco, Catriel, Micho, Tito, todos juntos, y lo escuchamos. Mira. 1, 2, 3.

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0: Estás en la Pop 101.5, la temperatura en la ciudad de Buenos Aires, 19 grados. 19 grados ya. A las 9:34 en la República Argentina, estás en Sábado al Fin. Una propuesta para escuchar música y acompañarte el fin de semana. Hay muchos mensajes, los empezamos a compartir de a poco. Hola.
1: Buen día, Calu. Buen día, buen sábado. Lo más esperado de este sábado es tu voz, Calu. Buen día, que tengas un excelente día y para todos y para todos.
0: Hermoso.
1: En la radio, besis, Félix de Escalada.
0: Gracias, Félix, besos. Le mando un beso a Julieta Gerardo, mi hermana y mi cuñado, que están yendo a Lobos. En este momento, agarrado en el auto, están yendo para allá. Un beso a Morena y un beso a Franco, a la familia. Perdón, aprovecho el espacio, ¿no?, para saludar a parientes. Hay más mensajes. Hola.
2: Buen día, Calu. Bueno, acá Katy de San Justo, reportándose. Como cada sábado, gracias por hacerme compañía. Bueno, soy empleada doméstica, estoy trabajando. Así que bueno, nada, gracias por la hermosa compañía. Y bueno, si hay algún regalito, me anoto. Muy bien, un beso, Katy. Enorme.
0: Besos, Katy. Después a descansar, ¿eh? Después de trabajar, a descansar. Hay más mensajes. Hola.
3: Hola, buenos días, Calu. Bueno. Juan Ángel de Loma de Zamora, acá reportándose a esta hermosa mañana de este hermoso sábado, ya esperando a la primavera, despidiendo el invierno. En casa se inundó todo, se rompieron los caños que los perros estaban jugando,
0: pero la
3: y cayó todo el tanque de agua, pasado por agua, desde temprano a trabajar. Amar. Pero vamos para adelante, que hoy es un hermoso día. Vamos con todos los oyentes.
0: Juan Ángel, te abrazamos, miren, todos abracemos a Juan Ángel, esto, porque es a veces muy desesperante, se me rompe el caño, se me cae el coso, se me inunda la casa. Bueno, respiro hondo y... calmo, muy bien, no es nada, hay salud, hay otras cosas, hay un día libre. Bueno, Juan Ángel, este abrazo solidario todos con Juan Ángel, que se le rompió todo. Y mirá la buena onda que tiene, mi amor. Besos. ¿Hay más mensajes? ¿En un rato? En un rato. Vamos con los... ¿quieren los redondos de ricota? Sí. Estás en la Pop. Sábado al Fin para hacer lo que quieras. Juan Ángel y todo. Hagámosle poco a Juan Ángel. Dale, Juan Ángel, Juan Ángel, Juan Ángel. Si se te rompió algo, si se te quebró el lavatorio, si no tenés agua, si no tenés luz. Bueno, miremos el lado positivo y puteemos un ratito también. Las dos cosas. Indio Solari, Patricio Rey, Redondos de Ricota, en la Pop 101.5, sábado, al fin, Mariposa Pontiac.

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Bienvenidos los que recién prenden la radio. Mucha música. Una lista de canciones hermosas hoy destacadas. Gracias Eddie Babenco, que programa cada canción por canción en puño y letra. 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Analogía de ¿no? De otros tiempos. 9.45. No se puede todo el día pavada. No

0: Noticias también tiene que haber un poquito.
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0: Bueno, Martín Pared es la persona que nos informa y el más serio de nosotros. Bienvenido, Martín.
2: Buen día, ¿cómo va, Carlos?
3: Dale, Tincho.
2: Ahí va, qué buena apertura. No estaba el otro día esta apertura.
0: No estaba.
2: Ah, bien, estamos estrenando.
0: Entonces. Estamos trabajando para usted.
2: Muy bien, muchas gracias.
0: ¿Qué
2: me
0: tal,
2: gustó.
0: Martín?
2: Bien, bien, todo bien. Disfrutando esta mañana soleada, hermosa mañana de sábado, bien, primaveral, ¿no? Ya podemos decir, ¿no?
0: Sí, está ahí. Primaveral.
2: Y viste, aparte que las plantas, a mí me gustan mucho las plantas. Tengo muchas plantas en el patio y ya están ahí encendidas.
0: ¿Las elegís vos las plantas?
2: Sí, sí, sí, me gusta, pero soy como una especie un poquito...
3: Sí, no, siempre en la pavada.
2: No, no esa.
0: Por favor.
2: Pero soy como un poco ladrón de gajos, porque voy por la calle a veces y veo un gajito en algún lugar y me llevo uno, ¿viste?
0: Chicos, ladrón de gajos, permítanme este aplauso. Ladrón de gajos, un libro que se llame así, poema.
2: ¿Qué título?
0: Ladrón de gajos.
2: Exactamente.
0: Me encanta,
2: un
0: los brotes.
2: Un poco inocente, los brotes.
0: Hay otro nombre que se le da al brote. Ay,
2: capullo.
0: No.
2: No sé, digo, de la flor.
0: Madre, no me voy a acordar.
2: Esqueje.
0: Esqueje, ahí gracias.
2: Va.
0: Esqueje.
2: Exacto, ahí va.
0: Escucho mucho la palabra esqueje. Bueno,
2: sí.
0: ¿Y tú tenés una planta preferida?
2: Mira, me gusta. Ahora tengo una que la estoy mimando mucho, que viene bien, que es una hortensia, que hace rato que quería tener hortensia. Tienen como unas. Son como unas flores grandes, lilas, o a veces hay blancas, que hay mucho en los jardines de las abuelas. Había mucho,
0: sí.
2: ¿Viste? En esas especies de porche o de jardín adelante de las casas.
0: Sí,
2: hay
0: totalmente.
2: Mucho de eso.
0: Totalmente, todavía las hay.
2: Las
0: en
2: hay.
0: Algunos barrios de Buenos Aires, un macetón de piedra.
2: Exacto.
0: Con las hortensias.
2: Exacto. Hay mucho, por ejemplo, en alguna época vivía yo en zona norte, cerca de Tigre. En Tigre todavía quedan esas casas con. O en las islas mismas, ¿viste? Con esas hortensias grandes.
0: Me encanta.
4: Es cierto que le gustan las plantas, que se ocupan muchísimo, que es como una terapia.
2: Bueno, la señora, a pesar de que está internada, habla.
0: Está muy bien que la señora pregunte, sí, porque sí. Está con nosotros también.
2: Exactamente. Bueno, justo es una de las noticias de la cual íbamos a hablar.
0: Mira,
2: arrancamos con eso.
0: Yo
2: ya
0: puedo
2: que la
0: tomar
2: señora
0: mate
2: no.
0: Mientras me gusta este momento en que descanso y escucho la noticia con
2: totalmente.
0: Martín.
2: Bueno,
0: Martín Pared,
2: la señora nos dio pie, está desde ayer, la señora Mirta Legrand, internada lamentablemente en el Mater Dei. Hace poquito se había ido, le habían dado el alta el 13 de este mes. Obviamente está transitando problemas que tienen que ver con lo respiratorio. Ayer dieron un parte médico desde Mater Dei. Alguna información extraoficial dice que estaría mejorando. El próximo parte se va a conocer el día lunes, pero bueno, estamos ahí con toda la atención puesta.
0: Los sábados no hacen.
2: No darían parte, salvo que ocurra, que crucemos los dedos, que no sea así. Velamos porque mejore.
0: Sí.
2: La diva de los almuerzos.
0: Total.
2: Pero salvo que haya alguna información que pueda desmejorar gravemente su estado.
0: Tiene que ser algo drástico para que el sábado.
2: Si no hay parte,
0: salga.
2: Si no hay parte, es porque quiere decir que al menos está todo estable.
0: Excelente.
2: Hasta el lunes.
0: Excelente.
2: Así que bueno, está transitando una gripe muy fuerte. Y bueno, necesitaba es una persona de 99 años.
0: La familia nos expresó, ¿no?
2: Digamos, el comunicado que dio Mater de ayer tira una línea donde dice, bueno, la familia agradece la preocupación de todo el mundo. O sea, indirectamente se expresó a través del comunicado del instituto. Exactamente. Así que estaremos atentos de lo que pase con Mirta en las próximas horas, deseándole, bueno, pronta recuperación. La queremos seguir viendo en la tele y, por supuesto, una institución, digamos, de nuestra televisión en el espectáculo. Viaja el presidente, otra noticia, Calú.
0: Otra vez.
2: Sí, otra vez. Viaja a su país. No, perdón. Viaja a Estados Unidos.
0: Estados Unidos. Muy bien, porque ahora no hay que sacar visa.
2: No
0: se puede
2: pasar
0: fácil.
2: Claro, exactamente. Algunos hacen chiste, dice, cuando Milei vuelve a la Argentina, algunos dicen, Milei va a visitar la Argentina.
0: Claro,
2: es un presidente que viaja
0: claro.
2: Mucho, ¿viste?
0: Se va todo el tiempo, está con Trump.
2: ¿Sabés qué número de viaje va a ser este?
0: No.
2: A Estados Unidos desde que asumió como presidente, ¿no? El número 18.
0: 18
2: veces va a ser el viaje número 18 de Milei.
0: ¿Cuánto tiempo que lleva de mandato? Estamos por el tercer año, tercero.
2: En el 23, arrancó diciembre del 23. Bueno, va a viajar el lunes por la noche, va a llegar a Nueva York. Tiene una agenda bastante cargada, Javier Milei. Va a dar un discurso en la Asamblea de las Naciones Unidas. Tiene algunas conferencias académicas, reuniones con economistas, empresarios. Actividades vinculadas a la comunidad judía, el que tiene un vínculo muy fuerte con ella, y están gestionando en Cancillería una reunión con Trump, que no está todavía pautado oficialmente, porque Milei quiere hablar sobre el tema Malvina, que es el tema caliente del momento en lo que tiene que ver con lo geopolítico. Así que se va el presi, vuelve el jueves, Así que tendremos de lunes a jueves, nuestra presidenta va a ser Victoria Villarroel.

0: Listo. Claro, recuerden que asume la vicepresidenta automáticamente,
1: ¿no? Y no es un decir, sino que en esos días se pueden tomar decisiones, ¿no?
0: Y formalmente podría, pero digamos, en los hechos, Villarroel no participa del Ejecutivo de las decisiones de Casa Rosada. Pero en términos legales, ella estaría,
1: cuando vuelve,
0: estaría en condiciones de firmar un decreto.
1: Mira, mira todo lo que te quedó acá.
0: Es un poco la fantasía, ¿no?
1: Claro, porque ellos no se están llevando tan bien.
0: No, se están llevando muy bien.
2: ¿O tenés alguna duda?
0: Bueno, un tema más, Javi, que le involucra a Javier Milei y a su gobierno, y algo que preocupa a las familias argentinas, la morosidad. Viste que mucha gente está muy endeudada.
1: Alquileres, tarjetas de crédito, cosas que no se... Colegios. Sí, hay morosidad en colegios también, cosas que es alarmante.
0: Exactamente. Pero acá, más que nada, el dato que se conoció ahora tiene que ver con la morosidad de aquellas personas que sacaron créditos, algún préstamo en bancos o en fintech o en billeteras electrónicas en distintas modalidades, y están, se refiere más que nada a lo que se sacó por derecha, porque también hay gente que pide préstamos en negro o
1: ni hablar,
0: que también es parte. Pero estos datos,
1: crédito a sola firma, taca,
0: o en los barrios, digamos, donde está el prestamista del barrio, que es una realidad. Es una realidad, ¿eh? Pero bueno, estos datos que se conocen oficialmente son del Banco Central de la República Argentina, que arrojó nuevos datos. Dice que la tasa de morosidad en las familias que sacaron créditos en el sistema bancario volvió a subir en julio y llegó al 12,9%. Subió 0,1% en relación al mes pasado. Y también hubo un incremento importante con respecto a hace un año.
1: Claro.
0: El año pasado, a esta altura del año, era de 5,6% la tasa de morosidad, y ahora es de 12,9%.
1: Muchísimo aumento,
0: mucho,
1: de un año al otro.
0: Y preocupa, exactamente.
1: Como que este año cambió todo.
0: Cambió todo.
1: Y si es nos una, endeudamos más.
0: Exactamente. Es una realidad que preocupa, que tiene que ver también con la situación del salario.
1: Claro.
0: Y es un tema que el Congreso está intentando abordar. Y con esto cierro esta información, que tiene que ver con que la semana pasada la Cámara de Diputados, en plenario de comisiones, comenzó a discutir diferentes proyectos referidos a morosidad. Esta semana, la que va a comenzar, va a seguir esta discusión, y la oposición espera para octubre poder sancionar alguna ley. Hay varios proyectos, vamos a ver si unifican, que aborde este tema de lleno del endeudamiento, porque dicen, bueno, las tasas que están cobrando muchas billeteras son altísimas, llegan incluso al 100%
1: anual. ¿Y podrían llegar con una nueva ley a bajar las tasas realmente?
0: Bajar la tasa, o hay algunos proyectos que intentan ponerle un límite que no exceda tanto porcentaje, digamos, porque no hay ningún límite ahora. Entonces te pueden cobrar 11, el porcentaje que quieres.
1: Claro.
0: Exacto, exactamente.
1: Y no estamos en condiciones para nada, porque
0: para nada.
1: Sobre todo, en general, son deudas de cosas básicas.
0: Totalmente.
1: La tarjeta para ir al supermercado.
0: Para comer, para pagar la tarjeta. No es que, en general, los datos refieren, porque uno, cuando pide un crédito, uno tiene que especificar para qué lo pide.
1: Bueno, por eso. En este caso, no en otros momentos. En este caso sí hay muchos.
0: No es para comprar casa,
1: claro,
0: autos.
1: Justo ahora no.
0: No.
1: No, totalmente. Martín Pared, su Instagram, por favor.
0: Martín.pared con doble D de dedo final. ¿Se entendió?
1: Doble D.
0: Sí, pero no me dejaba poner otro, ¿viste? O sea, Martín.pared con doble D.
1: Pero no es tu apellido Pared.
0: Sí, no, es
1: tu apellido Pared.
0: Pared con una sola D.
1: Simplemente doble D en el Instagram.
0: Claro, porque sé que ya existía, ¿viste?
1: @martin.pared. Y lo va a encontrar usted para conocerle la cara a este individuo,
0: personaje,
1: que viene a informarnos.
0: Sí,
1: ¿no? No es un personaje, bueno. Es una gran persona, Martín. Y el mejor de todos nosotros.
0: Gracias.
1: Seguimos tomando mate. Miren el tema que viene. Me encanta esta canción, ¿no? Esto me... Mirá, allá. Bailo. 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

0: querido, buen día, ¿cómo estás? Acá le la 109, ya en un ratito termino de trabajar. Pego siesta de la noche, a ver a Murphy la blusera. Vamos todavía, buen sábado. Quiero aquí te baño.
1: Hola, buen día, bella. Te habla Mirta de Avellaneda y me gustaría ganar el set de la cortina y la alfombra para regalársela a mi chico de fin de semana. Así que bueno, eso estaría un buen regalo, porque es verdad lo que decís. Cuando me voy a bañar, si la cortina no se ve en buenas condiciones. Bueno, un beso grande, buen sábado y me encanta escucharte.

con Jamiroquai en la Argentina. Este que viene cantando hace 30 años, hermoso, JK, si no sabías, Jamiroquai, una explosión espectacular, dicen que fue esto espectacular. All Right, sonando en la Pop 101.5. Bueno, varias cosas para los que recién prenden la radio, estás en la Pop 101.5, sábado al fin. Tenemos set de...

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1: 5 de la tarde, 16 minutos en toda la Argentina. Estás en la previa de este sábado, disfrutando un sábado más con buenas canciones. Arriba el sábado, La Pop. Ahí está, metiéndole un poquito de ritmo. Ahí está, con este clima de primavera. Te preguntamos a vos, ¿cómo vas a aprovechar este día preprimavera? ¿Qué vas a hacer? ¿Para qué te motiva? ¿Cuáles son los motivos? ¿No? 11 28 52 115. Estamos regalando entradas para los cines Multiplex. Hola, buenas tardes.
2: Hola, Martín, querido, ¿cómo estás? Acá Carlos de Quilmes.
1: Carlitos.
2: Bueno, el día lo aprovecharemos para ir a tomar unos mates acá al río de Quilmes.
1: Uy, qué lindo.
2: Ir a visitar a la vieja, al hogar.
1: Ahí va.
2: Y pasar un rato con ella. Y bueno, y festejar que se va el invierno. Aunque la primavera no es la ideal, pero bueno, ya falta poquito para el ansiado verano.
1: Ahí está.
2: Un abrazo y bueno, y escuchando como todos los sábados.
1: Gracias, amigo.
2: De Quilmes.
1: Gracias por estar ahí del otro lado, por sumarte al 11 28 52 115. Claro, la primavera está bueno porque está templado, porque de a poco notamos que el frío no deja de ser frío, ese frío extremo, crudo, en algunos puntos de la Argentina. Pero bueno, cuando llegan las florcitas, la primavera, bueno, algunos sufren el tema de la alergia y demás, ¿eh? A ver, ¿quién tenemos del otro lado? Hola.
3: Hola, Radio Pop, acá Gustavo de Matadero, escuchándolo como siempre, mi gran compañía de todos los días.
1: Gracias.
3: Bueno, estoy pintando en mi casa y es una compañía muy grande que ustedes me dan todos los días. Les mando un abrazo grande, espero que tengan un día lindo y quiero participar para las entradas de cine. Gracias.
1: Un abrazo gigante para vos, gracias por sumarte. Y aquellos que somos medio novato de la pintura, hay que pintar, ya aprendí yo que hay que pintar en septiembre en adelante. En invierno se pinta, mucha humedad, mucha lluvia, ¿viste? Así que bueno, ahí está nuestro amigo poniéndose al día con la casa. 11 28 52 101 5. En un rato seguimos escuchándote a vos que estás ahí del otro lado. Tenemos invitaciones para el cine, así que te sumás, la pasás bien, te vas a ver una película y seguís escuchando buena música con nosotros. Dale, para la más. Track, track. En el fin de semana hay música y estás vos en La Pop.

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1: Ahí estamos, las 5:30 de la tarde en toda la Argentina. Vos sabés que hoy, en un rato nada más, a las 7 de la tarde, River va a estar enfrentando a Huracán y cierra la jornada con los partidos 21-15, Instituto y Talleres, ¿eh? Así que, bueno, son los encuentros. También la Primera Nacional B. A ver, ¿qué tenemos por acá? Ya jugando Atlético Rafael San Martín de Tucumán, Temperley y Almagro. Por la Liga de España también estuvo jugando Sevilla-Barcelona. Estuvimos hablando sobre la Roma-Inter durante la tarde, que igualaron 2-2, un partidazo espectacular. Y además, bueno, quédate porque tenemos muchas canciones por delante y vamos a tener las invitaciones para el cine. Dentro de un ratito te vamos a estar contando quiénes son los que se llevan las invitaciones para este día sábado. Todo esto y mucho más después de la pausa. Sí, quédate en el fin de semana de la pop.
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1: El fin de semana es con la pop. Ahí estamos. Por acá he estado revisando algunos resultados, ¿no?, del fútbol argentino. Igualó finalmente Gimnasia de La Plata con Banfield en lo que es el resultado, ¿no? Y por lo que vemos por acá, ya en el descanso entre Unión e Independiente, esos son los partidos que estamos viendo por acá, que están igualando 0-0, por ejemplo. Bueno, ahí vamos viendo algunos de los resultados momentáneos que se están dando del fútbol argentino. Mientras tanto, mientras que estamos ahí escuchando Rock DJ de Roy Williams, también tenemos gente del otro lado, a ver quién está. Hola, buenas tardes.
2: Hola, Martincito. Muy Hola. Buenas tardes. Hermosa tarde, ¿verdad?
1: Y sí.
2: ¿Sí? Bueno, Fernando, el polaco de Villa Urquiza.
1: Polaquito.
2: Este fin de semana saco a mi chica.
1: Bueno.
2: El domingo vemos a Andy Chango, que está teniendo un programón terrible, un éxito bárbaro.
1: Bien, me gusta.
2: Día de la primavera nos juntamos con 30 amigos de la infancia para festejar a pleno.
1: Bueno.
2: La radio está excelente, muchas gracias.
1: Gracias, genio. Te mandamos un abrazo grande, gracias por estar. A ver quién es. Hola.
3: Hola, Martín. De temprano, disfrutando el día.
1: Gracias, genio.
3: Pero repartiendo, haciendo delivery.
1: Bueno.
3: Y ahora la tardecita juega la pelota a mi hijo, así que a verlos.
1: Está bien.
3: Soy el pollo.
1: Ahí está, pollo querido. Te mandamos un abrazo grande, genio, amigo. Alentando al pibe. Me gusta eso, ¿eh? Bueno, gracias a todos los que se van sumando, que están ahí. Nos escriben, nos dejan su nota de voz al 11-28-52-101-5. Invitaciones para el cine, tenemos de todo. Así que quédate porque tenemos mucho, pero mucho más. Como Bob Marley, sonando ahora en la pop.

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1: Ahí estamos en la Pop, en el final del fin de semana, al menos para nosotros, ¿eh? Bueno, ahí estamos. Tengo los ganadores del día de hoy, gracias a todos los que se sumaron por ahí del otro lado. Anabela Darino, Luciana Gubana, ahí, y también tenemos por acá Gustavo Herrera y Esteban Echeverría, ¿eh? Se llevan las invitaciones, se vayan chequeando las carteleras de los cines multiplex, porque las entradas son para ustedes, así que bueno, gracias a todos los que en esta tarde estuvieron ahí en contacto. Mañana, por supuesto, tenemos más invitaciones, como siempre, cada fin de semana, así que tranca, mañana estamos nuevamente por acá. Lula Maldonado, los controles, gracias, también Iván Cano, que estuvo en la producción, soy Martín Zeta y nos encontramos mañana a la 1 de la tarde nuevamente por acá para que sigamos juntos, la pasemos muy bien, como siempre, en el fin de semana de la Pop. Chau.

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1: La portuaria haciendo selva, bienvenido, bienvenida, mis poperos favoritos, ¿cómo están? 6 de la tarde, 10 minutos. Por acá arrancamos un nuevo fin de semana, acá en la Pop 101.5, como siempre. Cris Medina en los controles, yo soy Bren Prestía, nos quedamos juntos hasta las 9 de la noche con la mejor música, toda la data que tenés que saber. Y mira, en esta nueva hora van a sonar Sumo, Lady Gaga, Dire Straits, La Mancha de Rolando, The Clash, Babasónicos, Coldplay y un montón de artistas más. Los mejores, tus favoritos, suenan acá en Pop 101.5. 21 grados 2 décimas, hermoso, primaveral. Disfrutémoslo porque mañana, cake, perhaps.